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Es el momento de volver a conectar con algunas de las canciones con las que hace tiempo que no teníamos contacto, pero que sin embargo siempre han estado ahí sonando en nuestra mente. Canciones como Fuego contra Fuego, uno de los sencillos, una balada muy bonita, incluida en el álbum con el que se dio a conocer en 1991 Ricky Martin. El disco se llamaba como él. También vamos a escuchar a Ellie Goulding con su reciente éxito Close to Me, uno de los más grandes de la británica. Amaral, seguro que te acuerdas de la canción Tardes, fue una de las que aparecían en su álbum de debut de 1998, que también llevaba el nombre de la banda. Jennifer López triunfó y lo hizo allá por los 2000 con su segundo disco, un disco que, por cierto, es el más vendido en la historia de Jennifer López, con más de 2 millones de copias. Una de sus canciones, sonando muy R&B, era el tema Play, que hoy escucharemos. Y, desde luego, la Sweet California, un grupo de nuestro país que ha hecho historia en los últimos años y que en 2018 publicaron su álbum Origen, con esta canción divertida llamada Loca, que hoy vas a escuchar aquí en 20 por 20. Pero quien llega ahora para abrir este bloque es Agnes, una artista de Suecia que en el año 2009 se convertía en una de las favoritas en el verano, sobre todo por una canción llamada I Need You Now. La canción apareció en su disco Dance La Pop y ahora mismo la vamos a escuchar en 20 por 20 como la canción que abre este bloque de 20 minutos de éxito sin pausa.

Está claro que sus canciones estrella eran María y Living la Vida Loca, pero esta canción, esta balada, estaba oculta dentro del primer disco de este puertorriqueño que en 1991 hacía historia. Ricky Martin, Fuego contra Fuego. Hemos disfrutado, como no, de Close to Me, el éxito de la británica Ellie Goulding, y nos hemos ido nada menos que hasta el año 1998 para escuchar una de las canciones del álbum de debut de Amaral, el tema Tardes. Jennifer López, allá por los 2000, concretamente en 2001, ya tenía dos discos publicados. El segundo es el álbum que lleva su nombre, J-Lo, y es el disco más vendido en la historia de esta neoyorquina. La canción Play ha sonado hoy en 20x20. También lo ha hecho Loca, single incluido en el trabajo que las chicas de Sweet California lanzaron en 2018, su disco Origen. Una de las canciones que más recordamos de Sonia, Alba y Tammy Sue, la Sweet California. Y desde luego, me ha gustado muchísimo compartir contigo I Need You Now. Fue uno de los exitazos allá por los 2000, en 2009. Era la canción que presentaba el disco Dance Le Pop de la sueca Agnes Carlson, la canción I Need You Now. Pues si necesitas más, no te vayas, porque en un momento tienes más aquí en 20x20.

Espero que hayas pasado un buen momento con nosotros aquí en la radio. La verdad es que yo me lo he pasado muy bien, pudiendo de alguna forma recuperar esas canciones que son parte no solo de nuestra historia, sino también de la tuya, y que con mucho gusto traemos siempre aquí a 20x20. En la próxima edición te espero con muchas más canciones. Hasta entonces, disfruta de la vida, sé feliz y recuerda que aquí estamos siempre contigo y con la mejor música. Saludos de Tony Roque.

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4: Hola, ¿qué tal? Buenos días. Ha costado trabajito que entrase la intro del programa. Vamos a empezar un Trivi Show. 60 minutazos maravillosos de muy buena música que vamos a oír en Canal San Roque Radio, como decía Salvador Serrano, en la 89.6 FM, multimediasanroque.com, sanroque.es y esa aplicación maravillosa para tu teléfono listo y tu tableta inteligente. Buena música, vamos a subir el nivel musical de la comarca un poquito, como decimos siempre, es uno de nuestros himnos que llevamos aquí por bandera, porque pensamos que en Canal San Roque Radio se pone buena música siempre y el Trivi igual seleccionamos un poquito más. Recuerda también que es una lucha encarnizada contra el reggaetón y el autotuner que luchamos a diario con 2 tomas diarias. A las 9:30 y a las 4 de la tarde. Trivi Show. Con de todo, casi de todo, porque también tenemos una línea roja, que es que no pondremos nunca una sevillana, tampoco pondremos reggaetón y por supuesto no pondremos tampoco a Alex Ubago. Vamos que nos vamos, vamos a arrancar con un tema muy bonito de Rod Stewart. Comienza un Trivi Show.

qué bonito, un tema del año 91 que está remasterizado en esto que hemos oído, remasterizado en 2025. Y ahora, más cositas en el trivi.

ZZ Top. Era 1971, el tema Just Go Back From Baby. Aquí sonó en el TV show ¿Dónde va a ser? Y ahora, un clasicazo, no, más todavía. Supertramp, he oído este tema esta mañana en un vídeo y le digo, lo voy a poner. Sí, señor. TV show.

0: Fabuloso tema de los británicos Supertramp, esta Logical Song, esta canción lógica de 1979, perteneciente a su álbum Breakfast in America. Ahí quedó eso. Ray Charles, B.B. King.
1: Sí, señor.

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Maravilloso blues que viene en la voz de la mano de Ray Charles, en esta ocasión regrabado en el 2004 con B.B. King, ni más ni menos, pero que viene desde el año 57, este temazo que hemos oído en el TV Show. ¡Más cositas!

La música de los Stooges de 1969, el tema este, No Funk. ¿Y quién es el cantante, el vocalista de los Stooges? Pues sí, Iggy Pop. Y ahora otro temita en el Trivi Show totalmente distinto.

Last Train to Norway, Ghost Hunter, la banda, y seguimos en el TV Show en Canal San Roque Radio 89.6 FM. Vamos que nos vamos.

Incoming, Sam and Dave, que tienen varios temas muy, muy, muy, muy buenos de los 60 por ahí, finales de los 60, por ahí, principios de los 70, por ahí anda la cosa. Otra cosita diferente. Devon Gilfillian.

Rain Blues de Born Gilfillian, creo que es del año 24, muy, muy, muy, muy, muy reciente. ¿Y esto qué te parece, eh?

Blues Hotel, Coco Taylor, B.B. King. Este Blues Hotel que sonó, ¿dónde va a sonar? ¿Dónde va a sonar si no es en el TV Show o en un programa por ahí de alta madrugada que te pongan cositas de estas? Pues no, todos los días y dos veces al día, 9:30 y 4:00 p.m. Penúltimo tema del día de hoy del trivia, a ver si te gusta esto.

Bueno, ¿te gustó el tema, el penúltimo del TV Show de hoy? Sam Harrison y este Ego Talking, que sonó en el TV Show y es del año 23. ¿Y ahora por dónde vamos? Que me he perdido otra vez. Eso no es novedad, ¿eh? Ahora sí. ¿Qué tal estuvo la cosa? No estuvo mal, creo yo, ¿no?

buena musiquita durante 60 minutos clavado, vamos. Recuerda, esta tarde la segunda toma, 4 de la misma de la tarde. Encantado de haber estado aquí contigo un rato. Sabes que la radio la puedes poner casi, casi, casi, casi en cualquier actividad que estés realizando, casi en todas, ¿eh? Así que te podemos acompañar todo el día. Gracias por haber estado ahí y pásalo bien, chao.

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4: Hola, ¿qué tal? Buenos días. Ha costado trabajito que entrase la intro del programa. Vamos a empezar un Trivi Show 60 minutazos maravillosos de muy buena música que vamos a oír en Canal San Roque Radio, como decía Salvador Serrano, en la 89.6 FM, multimediasanroque.com, sanroque.es y esa aplicación maravillosa para tu teléfono listo y tu tableta inteligente. Buena música, vamos a subir el nivel musical de la comarca un poquito, como decimos siempre, es uno de nuestros himnos que vamos aquí por bandera, porque pensamos que en Canal San Roque Radio se pone buena música siempre y el Trivi igual seleccionamos un poquito más. Recuerda también que es una lucha encarnizada contra el reggaetón y el autotuner, que luchamos a diario con 2 tomas diarias, a las 9:30 y a las 4:00 PM. Trivi Show. Con de todo, casi de todo, porque también tenemos una línea roja, que es que no pondremos nunca una sevillana, tampoco pondremos reggaetón y por supuesto no pondremos tampoco a Ale Subago. Vamos que nos vamos, vamos a arrancar con un tema muy bonito de Rod Stewart. Comienza un Trivi Show.

¡Ay, qué bonito! Un tema del año 91 que está remasterizado en esto que hemos oído, remasterizado en 2025. Y ahora, más cositas en el trivi. ¡Hola!

ZZ Top era 1971, el tema Just Go Back From Baby, aquí sonó en el TV show ¿Dónde va a ser? Y ahora, un clasicazo, no, más todavía, Supertramp. He oído este tema esta mañana en un vídeo y le digo, lo voy a poner, sí señor. TV show.

0: fabuloso tema de los británicos Supertramp, esta Logical Song, esta canción lógica de 1979, perteneciente a su álbum Breakfast in America. Ahí quedó eso. Ray Charles, B.B. King.
1: Sí, señor.

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Maravilloso blues que viene en la voz de la mano de Ray Charles, en esta ocasión regrabado en el 2004 con B.B. King, ni más ni menos, pero que viene desde el año 57. Este temazo que hemos oído en el TV Show, más cositas.

La música de los Stooges de 1969, el tema este No Funk. ¿Y quién es el cantante, el vocalista de los Stooges? Pues sí, Iggy Pop. Y ahora otro temita en el Trivi Show totalmente distinto.

Last Train to Norway, Ghost Hunter, la banda, y seguimos el TV Show en Canal San Roque Radio 89.6 FM. Vamos que nos vamos.

Incoming, Sam and Dave, que tienen varios temas muy, muy, muy, muy buenos de los 60 por ahí, finales de los 60, por ahí, principios de los 70, por ahí anda la cosa. Otra cosita diferente. Devon Gilfillian.

Plain Blues, Devon Gilfillan, creo que es del año 24, muy, muy, muy, muy, muy reciente. ¿Y esto qué te parece, eh?

Este Blues Hotel que sonó, ¿dónde va a sonar? ¿Dónde va a sonar si no es en el TV Show o en un programa por ahí de alta madrugada que te pongan cositas de estas? Pues no, todos los días y dos veces al día, 9:30 y 4:00 p.m. Penúltimo tema del día de hoy del trivia, a ver si te gusta esto.

Bueno, ¿te gustó el tema del penúltimo del TV Show de hoy? Sam Harrison y este Ego Talking que sonó en el TV Show y es del año 23. ¿Y ahora por dónde vamos? Que me he perdido otra vez. Eso no es novedad, ¿eh? Ahora sí. ¿Qué tal estuvo la cosa? No estuvo mal, creo yo, ¿no? Buena musiquita durante 60 minutos, clavado, vamos. Recuerda, esta tarde la segunda toma, 4 de la misma de la tarde. Encantado de haber estado aquí contigo un rato. Sabes que la radio la puedes poner casi, casi, casi, casi en cualquier actividad que estés realizando, casi en todas, ¿eh? Así que te podemos acompañar todo el día. Gracias por haber estado ahí y pásalo bien, chao.

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1: Muy buenas, ¿qué tal? ¿Cómo estamos? Saludos cordiales de Salva Serrano, que ya estoy aquí con mi gran caja de discos, con un montón de temas para todos los gustos, porque esta es la caja de discos. Gracias, como siempre, por elegirnos para ser tu compañía. Comenzamos y lo hacemos con ellos, con los inventores del agropop. No me pises, que llevo chanclas. Footing Tonight, así se llama este tema de ellos. Vamos a escucharlo. Comenzamos la caja de discos.

Fuchin Tuna, y ahí estaban ellos. Fueron los creadores de aquello que se llamó Agropop. Ole, ole, que se nos cuela por aquí. Voy a mil. Con Marta Sánchez como vocalista.

Pues era Vicky Larraz, ole ole de los principios, con ese Boy Amir. Vicky Larraz estaba de vocalista. ¡Ay, el recuerdo en la caja de disco! Es lo más...

Este señor era Palito Ortega. Fue una de esas canciones del verano, en lo más, en la felicidad. Una de esas canciones del verano, porque, bueno, siempre ha habido canciones del verano que han sonado. Pues una de ellas era esta de Palito Ortega. Y en la caja de discos hay de todo.

Esto fue todo un número uno, al menos cuando se introdujo en España este tema de John Secada, ¿no? Todo un número uno, todo un superventas, este tema, esta canción que bueno, pues los 90 siempre quedarán impregnados en nuestros corazones por siempre, ¿no? Y bueno, este fue uno de los temas punteros de esos tiempos. La caja de discos con éxitos que suenan.

Tal cual es, así se llama este álbum donde se encuentra este éxito de Diego Torres. La última noche, así se llama este tema.

maravillosas voces. Ella baila sola. Marilia Andrés Casares y Marta Botia. Era este dueto maravilloso que nos dieron muchos éxitos, entre ellos Cuando los sapos bailen flamenco.

Un genio, un gran músico, ¿no? Después de que saliera a la luz esta canción, editado en el álbum en 1980, que seguimos escuchándola porque sin duda está muy por encima de las canciones que se pueden estar haciendo, ¿no? Su carrera, cosas de la vida corta, pero nos ha dejado la mejor herencia posible, que nos ha regalado, bueno, pues grandes letras para que este mundo sea mucho mejor y que sigamos escuchando ese legado, ¿no? Cuando la muerte venga a visitarme, llévame al sur donde nací. Antonio, pongamos que hablo de Madrid, fue otro de esos sencillos maravillosos de Joaquín Sabina, pero que hizo una versión él también maravilloso, como ese duda, no dudaría, ¿no? Canal San Roque Radio. La caja de discos.

¿Y quién son ellos? Pues musical jazz. Pass the Dusty, pasando del poli, una canción de 1982, interpretado por esta banda británico-jamaicana.

extraída de su álbum de estudio debut, The Youth of Today. Fue producido por Tony Owens de Kingston, de Jamaica. La canción fue un gran éxito, alcanzando el número uno en las listas de singles de Reino Unido y al menos en otros 5 países, alcanzando el puesto 10 en los Estados Unidos, y vendió más de 5 millones de copias en todo el mundo. La canción fue el primer lanzamiento de la banda en un sello importante. Después de una introducción gritada tomada por Roulette the Nation, con letras ligeramente alteradas, la pista combinó dos canciones y dio por sentada pues esta canción. Fue defendida por primera vez por el DJ de radio Zan Diesel y se convirtió en un éxito instantáneo cuando fue recogida por MS Records en septiembre de 1982. Debutó en el puesto 26 en la lista del Reino Unido y ascendió al número 1 a la semana siguiente. En febrero de 1983 alcanzó el número 10 en la lista de sencillos de los 100 más escuchados en Estados Unidos. Aunque tendrían éxitos posteriores, el top 40 en otros países, este pasando del poli, sigue siendo su único éxito en los Estados Unidos. Obtuvo el número 1 en otros 5 países y finalmente vendió más de 5 millones de copias en todo el mundo, después de que la canción apareciera también en la serie de Netflix Stranger Things en 2022, experimentó un resurgimiento de popularidad y volvió a ingresar en varias listas internacionales de éxito. En Canal San Roque Radio, todo un éxito, todo un temazo de la caja de discos. Ahí está, pasando del poli. 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

0: Maravillosa, una de las mejores voces de este país, Pastora Soler. Dámelo ya.
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Baila Casanova fue todo un éxito dentro de un álbum llamado Border Girls de Paulina Rubio. Y aquí llega Pereza, Animales, su álbum y todo su tema.

Esto se convirtió en todo un himno, la orquesta Platería y la historia de Pedro Navaja, ¿no? Un himno de sabiduría popular, 100%, y descripción perfecta del paradigma en el que vivimos, ¿no? Y deberíamos superar, en fin, el lugar de nacimiento que te va a marcar toda la vida. Ahí queda la orquesta Platería con ese número uno, además, que fue la historia de Pedro Navaja. Sigues con más música en la caja de discos.

0: bonita, ¿verdad? Una hermosa canción que cuenta la emotiva y triste historia de un hombre no vidente de nacimiento que aprendió a ver el mundo pues a través de los ojos y las palabras de una joven voluntaria que de vez en cuando visitaba un hogar para ciegos donde residía el protagonista de esta canción. La joven le contaba cómo era la vida mientras él escuchaba en la oscuridad de su mente, él imaginaba cada cosa que ella decía. Hasta que un día, pues la joven había dejado de ir a visitar el hogar porque ésta pues había fallecido por causa de una enfermedad terminal que ésta padecía. Una triste historia que escribió pues Alejandro Sanz, que justo cuando se cumplieron años de este álbum tan maravilloso de Alejandro, pues esta canción fue audiodescrita por una intérprete de signos, ¿lo recordáis?
1: Cuando

maravilla, de verdad, de tema. Esos besos usados de Andrés Cepeda. Qué maravilla de tema, un precioso, ¿eh? Un temazo. Y es que la caja de discos es así,

fue el tema, digamos, de presentación de un álbum que no tiene desperdicios, del de Manzanita, ¿no? Espíritu sin nombre se llama ese álbum donde se encuentra este tema, Paloma Blanca, que, como digo, fue el disco de presentación de este álbum. 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Mayor Tone, una canción y un sencillo del cantante alemán Peter Schilling, publicado en 1982 y perteneciente a su disco de estudio Error en el Sistema. Con un carácter no oficial, el personaje de Mayor Tone de la canción hace referencia al también protagonista homónimo de la canción de David Bowie, Space Oddity, en la que se narra un accidente espacial en el que el protagonista está atrapado. La canción fue grabada originalmente en alemán y lanzada en la República Federal de Alemania el 3 de enero de 1983. Fue un éxito y en Austria también, donde alcanzó los respectivos número 1 en sus listas. Meses más tarde fue editada y lanzada al mercado occidental en inglés, con vistas al mercado estadounidense, siendo emitida en las radios de ese país el 24 de septiembre del mismo año. Alcanzó también el primer puesto de las listas en Canadá y llegó al puesto 14 de la lista de las 100 mejores canciones del año 1983 para la revista Billboard. En España alcanzó también el puesto número 1, al igual que en muchos países europeos. En Canal San Roque Radio, todo un tema de la caja de discos.

marcaron un tiempo maravilloso dentro de este país. Historia de la música en el pop nacional con ellos. 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
2: ¿Por qué?
1: Porque la vida es corta.
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